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y por supuesto vamos a estar muy pendientes. ¿Ustedes cómo andan? ¡Feliz noche! Ya Sebas Podcast, ¿quién nos acompaña para darle play a los buenos éxitos? ¿Quién se conecta conmigo a través de la marca más viral de todo el país? Seguimos sonando buenos éxitos. W Sound A23.

oficial de esta canción, que hace parte del Team Omerta y que ha estado como número uno y la más importante a través de Del 40 al 1 y las 40 canciones más importantes. Ustedes pueden también programar sus canciones a través del 316-512-8000. Me cuentan desde dónde nos están escuchando. Medellín, Bogotá, desde de pronto está en Cúcuta, está en Bucaramanga, en cualquier parte de Colombia, a través de los 40 Radio App. Póngale todo el volumen porque vengo con el Prime 2-1. Sí, ¿se acuerdan ustedes? Aquí está tu foto. Es el negrito de ojos claros.

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haría la vida al hombre de los corridos tumbados. Hablando de corridos tumbados, el día de ayer Natanael Cano tuvo un live increíble en uno de sus eventos en México, compartiendo con todos los artistas, casi todos los artistas que tiene featuring, y además con toda su gente en México. Muy bonito. Aquí teníamos al señor Javi con La Diabla. La canción que ya entró al top 50 global de Spotify, en la posición número 7, y que por supuesto la tenemos en Del 40 al 1, se llama Baby Wow. Aquí está Karol G.

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0: Goleta de Venezuela, que llega junto a Manuel Turizo y nos dicen si se aprende inglés en Miami o no. Aquí lo teníamos muy claro por parte de este grupo increíble de venezolanos quienes inauguraron su ¿Dónde es el After Tour? En Bogotá. Y que por supuesto conecta muy bien con el de nosotros, con el de Montería, con Manuel Turizo. Es inglés en Miami.
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0: aquí está Capo, se llama Bombón.

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1: La hora Colpensiones, 7:51 de la noche.
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0: eso.
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ha dejado su voto ahí a través del 316-512-8000, a través de la línea 40 en los programas, en las mañanas impresentables, en las tardes de Team Hater. Se ha conectado, por supuesto, de pronto con Ali, ahí con Cami, con Diana, con el Jumpy, y les han contado, bueno, cuál es la canción más importante, y ustedes envían su nota de voz o registran su voto a través del 316-512-8000. Ya los estoy saludando, manden su nota de voz, conéctense, que ya comienza el 40 al 1, está al aire. ¿Cuál creen ustedes que será la canción más importante de esta semana? ¿Cuál creen ustedes que serán las nuevas entradas en lista? ¿Alguna subida más fuerte? ¿Algún récord de permanencia? Pues lo voy a estar acompañando a través de Del 40 al 1. La semana pasada revisábamos algunos sonidos que llegaban como nuevas posiciones. Por supuesto, el track de la bella y hermosa Karol G, quien conecta con Jude Lane junto a Rubsowski desde España. Uno de los sonidos más importantes durante esta semana. ¿Qué va a pasar con ese track? Pues lo que vamos a estar analizando esta mañana. También revisábamos el top 5 que teníamos en nueva número 1. Y por supuesto, los sonidos más importantes con los cuales ustedes han votado. Y también recomendábamos un par de canciones.

0: toda la banda, ¿cómo andan? Feliz mañana, ya se tomaron su primer cafecito de la mañana. De pronto va de camino al gimnasio, lo acompaño mientras hace ejercicio en esta mañana de sábado. Última mañana del mes, mañana de sábado del mes de agosto. Hoy es 29 de agosto y lo acompaño desde las 8 de la mañana hasta las 12 del mediodía para revisar los buenos éxitos. Va de camino, de pronto tiene que trabajar hoy. Sábado, pues ahí lo voy a estar acompañando, revisando las buenas canciones por las cuales ustedes van a votar y han votado en esta semana, semana de agosto, última semana de este mes. Ya se acerca septiembre. Con muchas novedades hoy, un pequeño spoiler en la lista. De una vez revisamos qué estaba pasando la semana pasada en el top 5.
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0: Seis semanas en la lista. Su mejor posición es esta. La casilla número 5. Llega Chris R.O. Beyond the Drums. La W Sound 8.

0: 4.
1: Una de las reinas de España, Zaytana, que va a estar en Colombia, se llama Superestrella. La canción llega a la posición número 4 de la semana pasada.

Atención, porque la canción número uno y la más importante llega por parte del álbum El Moco Verde del señor Fate, que estará presentándose hoy en Bogotá. Ya les cuento, aquí está junto a Granuja.

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2: ¿Qué tal si la escuchamos completica entonces para calentar motores a través de Del 40 al 1 y Sebas Podcast, que está de este lado de la radio acompañándolo hasta las 12 del mediodía? Llega Granuja, Fate, en 50 mil pies.

0: Canción que es almacenada en el Moco Verde. Es un EP del Fercho donde predomina el sonido rap, un poco de hip hop y por supuesto junto a Granuja. Desde Apartado junto al Fercho llegan a presentarnos la canción más importante actualmente. ¿Será que hoy llegará y seguirá en el mismo, en la misma posición como la reina, como la número uno en el conteo más importante del país? Pues es lo que vamos a analizar hoy.
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0: Ya lo voy a acompañar hasta las 12 del mediodía, donde usted se va a conectar conmigo. Le va a subir a su radio ahí, le va a subir a su dispositivo móvil, el volumen a su celular, a su tablet, su computador, donde me esté escuchando. Porque vamos a entrar ya en un viaje musical por 40 canciones. Las más importantes, las que han votado ustedes durante la semana en Impresentables, en las tardes de Team Hater. Junto a Jumpy en las tardes on fire, también con Cami al mediodía. Y Diana, de pronto usted ahí ha enviado su nota de voz también con Al. Y en Medellín, mientras están al aire también junto a Toby, cualquiera de la parrilla de contenido, de programación a través del 40 al 1, usted de pronto ha dicho, hoy la número uno, esta semana quiero que la número uno sea nuevamente 50 mil pies, que suba nuevamente Dichábate, o por qué no, una de las que entró la semana pasada, y para eso hay que hacer lo que hacemos todas las mañanas de los sábados, y es empezar la cuenta atrás. ¿Cuál será la canción más importante de esta mañana?
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0: La número 40 inaugura la lista, es Maluma, que llega con un sonido que hace parte de su trabajo llamado Loco por Volver. Es Tu Recuerdo. Feliz mañana.
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6 minutos. Buenos días, ¿cómo andan ustedes? Acá está Lili, que se conecta desde la ciudad de Medellín a través de los 90.9, como ellos, usted también lo puede hacer, mandar su mensajito ahí a través del 316-512-8000.

0: con su trabajo discográfico Loco por Volver, una canción que hace parte de ese éxito. Y Maluma esta semana que fue noticia con una gran marca de carritos. Seguramente usted en algún momento jugó con ellos. Inspirado en una de las, digamos, siluetas colombianas, pues tiene su propio carrito de Hot Wheels. Posición número 39 para el señor Bad Bunny, para el Conejo, quien termina su gira, su tour por el mundo en su casa la semana pasada, justamente de este trabajo de Debí Tirar Más Fotos. Es Bad Bunny que llegaba a la posición número 38. Número 39, porque la 38 es para el Fercho, para Fade, que llegaba con Que Vuelta Vox, canción que hace parte del Green Print de El Fade versus Fercho. Casilla 37 para el remix de Bababa, donde está Kiba, Rey en Castro, BC Signal y Sean Paul, que llegará en septiembre a Colombia. Ya tenemos los horarios exactos del Festival Cordillera, que será este mes que ya entra. ¿Qué andan haciendo ustedes? ¡Feliz mañana! ¿Seguimos en la lista o miedo?
1: ¡36!
0: Llega la bella y hermosa Olivia Dean. Del 40 al 1, ¡feliz mañana!

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Mañana hasta las 12 del mediodía revisando los buenos éxitos. Saludo para la Andy que está ahí conectado y toda la banda, la bandita de Impresentables que se conecta también a escuchar del 40 al 1 todas las mañanas. Así de rico en la casilla número 35, por ahí llegaba también Nueva York, el señor Bad Bunny con el track que hace parte de ese álbum llamado Debí Tirar Más Fotos, que fue histórico en este 2000, bueno, inicio de 2025 y también remató todo el 2026 en el Super Bowl con los shows por todo el mundo y por supuesto sonaba y sigue sonando a través de Del 40 al 1. Me detengo a que escuchemos a este señor.

0: que pues este año, bueno, los últimos dos años ha entregado un... unos sonidos increíbles, álbumes que hemos bailado y combinaciones muy, pero muy bien hechas. La combinación, por ejemplo, el año pasado del remix de Bababat, que ya sonó también, por supuesto, a través del 40 León y que la tenemos nosotros en la casilla número 37, pues es la combinación que tiene Ryan Castro con Kiwa. Y cuando ellos dos unen fuerzas, combinan, nada puede salir mal.
1: 33. Nueva entrada en lista.
0: Y atención porque llegan con Bad Yal. Se llama CLB. Nueva entrada en lista.

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1: Y no le bajamos porque seguimos en estas dos, tres canciones que llegan. Les voy a tirar un spoiler. Aquí llegamos con nuevas entradas en lista esta mañana. Ya escuchamos lo nuevo de Ryan Castro junto a Kiba y además la bella y hermosa Badial. Ojo, porque Ryan estará hoy desde Bucaramanga. ¿Quién está pendiente ahí desde Bucaramanga? Cuéntenos a través del 316-512-8000. Suena el señor Bless desde Medellín, sí, desde el barrio Antioquia. ¿Y qué pasa con Bless? Porque también lo tenemos en par de casillas a través de la lista más importante del 40 al 1. Pasa que después de Ryan Castro, Kiba y la bella y hermosa Badial, llega Bless con una nueva entrada en lista también.
2: 32.
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1: Mucha atención porque esta canción se fue viral después de unos añitos. La canción original hace parte del trabajo discográfico de Bless Deluxe. Les hablo del Yogurcito, donde está también el señor Cortés junto a John Gronk y los Prodigies. Después montarían un montón de gente increíble al remix. Por eso llega del 40 al 1. Yogurcito Remix Bless, Anuel AA, John Block anda por ahí.

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0: Son las 9 de la mañana, 10 minutos. ¿Qué tal? ¿Cómo andan? Feliz mañana a todos los que se conectan a través de Del 40 al 1 en la ciudad de Medellín por los 90.9, también en la ciudad de Bogotá por los 100.4. Ahí los voy a estar saludando. Villavicencio, ¿quién anda por Villavicencio? Llegué al 316-512-8000, que es la línea 40 donde podemos conversar. Ahí lo voy a estar esperando. Por supuesto, usted desde los 40 Radio App se conecta desde cualquier parte del mundo, desde cualquier parte del planeta, en los Estados Unidos, por ahí. Saludo para Juan Felipe, quien reporta sintonía también en Palma de Mallorca, en España, a través de los 40 Radio App. Ahí se pueden conectar a través de Del 40 al 1. Usted se parcha con nosotros. Por ahí Dario Tálvaro, que nos manda la energía y se conecta ahí como debe de ser, a través de Del 40 al 1. Póngale todo el volumen. Llegábamos a iniciar este segmento con una nueva entrada en lista. La bella y hermosa Karol G, quien está girando por los Estados Unidos y llegará en diciembre a Colombia. Y además estuvo presente el pasado fin de semana en el evento benéfico desde el Vive Claro, donde desde los Estados Unidos ella en live stream donó una suma importante de dinero para todos los damnificados en Colombia. Hay que seguir donando y hay que seguir muy pendiente de Cali, hay que seguir muy pendiente de Buenaventura, del Chocó, también de todas las ciudades que fueron afectadas. Ahí vamos a estar muy pendientes también, seguiremos contándoles cuáles son lugares, son esos lugares que usted puede ir a donar. ¿Qué andan haciendo? Llegué ya al 316-512-8000. Esta mañana vamos a tener muchos movimientos. Ya empezamos con los movimientos porque estrenamos en el conteo ya tres canciones. De hecho, el sonido que llega por parte de Kiba, Ryan Castro, La Badial, también Top Boy, por supuesto, hace parte del sonido CLB. Y también en la casilla 32, muy seguiditas, llegaba el sonido de Yogurcito Remix y escuchábamos a Karol G, quien entra con Matadora, la bichota, la tropicoqueta, que anda muy, pero muy ready en los Estados Unidos. Escuchábamos esos tres movimientos y esas tres nuevas entradas en lista. Y le voy a contar de una cuarta, porque llega directamente desde Ecuador y conecta con el parcerito de Medellín, con la K, con Cris R.
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0: Les hablo de El Clavo, John Briel, Cris R, que tiene como nueva entrada en lista.
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0: Dale todo el volumen a Del 40 al 1, que ya está al aire.

0: estamos al aire, son las 9 de la mañana, 20 minutos a través de Del 40 al 1. Revisábamos nueva entrada en lista, llegaba por ahí el señor Anuel AA, quien se conectaba con nosotros a través de Del 40 al 1 con un nuevo sonido, con una nueva entrada en lista a través de la, sí, de la lista más importante de todo el país. Ya los estoy saludando a través del 316-512-8000. Por acá anda Oscar conectado a través del 40 al 1 por los sonidos más importantes que usted se está parchando a través ahí de su radio, su dispositivo móvil. Hoy es sábado 29 de agosto y usted, ¿qué va a hacer este fin de semana? Me puede contar también. Ahí nos podemos saludar y mandar su notica de voz. Me puede mandar su notica de voz en el 316-512-8000. Como hemos tenido de variaciones en la lista hoy, ¿no? Ya voy a ir a la ciudad de Medellín, también en Bogotá. La siguiente hora, porque no voy a estar solo en Del 40 al 1. Nos montamos de nuevo en la lista. La posición número 27 llega por parte de dos artistas quien decidieron unirse para crear música los dos y para conectar con un sonido increíble que se llama Omerta. Es el trabajo discográfico de J Balvin, Ryan Castro, quien nos presentan este sonido increíble en el álbum en colaboración y que llegan con este track que fue número uno.
1: 27.
0: Les hablo de Dalmatian. A la casilla número 27, J Balvin, Ryan Castro. Feliz mañana.

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12 del mediodía. Escriban en el chat cuál creen ustedes que va a ser la canción más importante de esta mañana. ¿Cuál creen ustedes que pues tendremos como número uno a través de del 40 al 1? Yo los voy a estar saludando en el TikTok de los 40, ahí arroba los 40 Colombia. Nos estamos parchando, ahí se pueden conectar, ahí nos pueden ver. ¿Quién anda por ahí ready como debe de ser en esta mañana? 316-512-8000 es la línea 40 donde nos podemos ver. Y usted, por supuesto, me saluda desde Medellín por los 90.9, en la ciudad de Bogotá por los 100.4 y desde Villavicencio ya se puede conectar en los 90.3. Un abrazo a todos los que andan por ahí ready. Desde las 8 de la mañana los vengo acompañando y esta mañana con varias, muchas diría yo.

especial a todos los que van llegando. Y los saludo hasta las 12 del mediodía. Llegó por ahí el sonido de Anuel AA, también El Clavo, que es nueva entrada en lista, donde está Cris R junto a John Briel. También el track de Karol G, que hace parte de su trabajo discográfico, llamado Matadoras, una de las canciones que llega como nueva entrada en lista. Y ya les voy a estar contando qué más llegó esta semana en el del 40 al 1, por ahí a los que van conectando. Saludito para acá, para Diego, también para Andy, para Anita Yalampuento, que anda ready a través del TikTok de los 40, y todos los que se van conectando. A ver quiénes llegan en esta mañana de sábado, que suena mejor con del 40.

parte del mundo me están viendo y escuchando por ahí. Se conectan desde Canadá, Sofi, que anda ahí ready, escuchando del 40 al 1. También desde los Estados Unidos se están escuchando del 40 al 1. Y todos los que van llegando, parchesen también en el TikTok. Saludito por ahí para Martica, que anda ready. Y obviamente me cuenta cuál será la canción más importante de esta mañana. Mañana de sábado, último sábado del mes de agosto, con muchas situaciones pasando dentro de lo musical. Este sábado, en esta fecha, hoy 29, tenemos en la ciudad de Bogotá el evento benéfico por parte de Juan Piz González, que es el mismo de... Sí, es el mismo Alejandro Riaños, para que los que no sabían ahí les cuento. Pues hoy va a tener el show con muchos artistas. Shock Hip Town estará por ahí también, Monsieur Periné, también estará el sonido por ahí de Manuel Medrano, por supuesto, El Fercho, que fue uno de los artistas que... dijo que sí inicialmente y además canceló el lanzamiento de su trabajo discográfico El Club de las 19 Flores y el Meet and Greet que tenía en la ciudad de Medellín.

0: de una vez le damos play a una canción que llega como nueva entrada en lista esta mañana. Atención, es la casilla número 25.
1: 25. Nueva entrada en lista.
0: Es el

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número 23.

0: y que nos ve y nos escucha en Los 40 Colombia en TikTok. Ahí usted se puede conectar, le da like a la transmisión, puede compartirla y también me puede comentar cuál va a ser la canción más importante de esta mañana. Ya pasábamos por la casilla número 23, donde llegaba el señor Ryan Castro con J Balvin en este sonido.
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0: La canción fue el focus track de, uno de los focus track de el álbum Omerta. También está nada más y nada menos que el señor DJ Snake y Shock, que chimba Shock desde Medallo, y por supuesto el parcerito Río. También escuchábamos una canción que llegaba como reingreso a la lista, a la posición número 24, para ser más exactos, en el conteo que en verdad importa en todo el país. Una canción que fue muchas semanas consecutivas número uno, ¿se acuerdan?

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1: 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Hoy es sábado, es el último sábado del mes y lo acompaño hasta las 12 del mediodía con buenos éxitos. Y usted que está ahí, lo quiero saludar a través del TikTok, de dónde se reporta, de dónde está. Por acá tengo un parcerito que manda nota de voz. No sé si ustedes reconocen la voz de este señor.
2: Hey, un saludito pues ahí, Cucho. Lo voy escuchando, la buena. Qué programa tan bacano, la mera energía. Gonorrea desde acá, desde Bogotá. Si sabes que las mejores, piro, sé que
1: no, hombre,
2: en el programa. Dios me lo bendiga, un abrazo. El 40 al 1 siempre, piro.
1: Bueno, ya saben de quién es esa nota de voz. Les manda ahí también un saludo el señor Pipe Flores, que a veces se le pasan cosas a Pipe.

0: para México y nos montamos en la lista, en la casilla 24.
1: 24.
0: Porque llega Grupo Frontera, su fuerza rígida, eso se llama Coqueta. Feliz mañana del 40 al 1 al aire. Carlos.

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Ya son las 9 de la mañana, 57 minutos. Usted está ahí conectado con el 40 al 1. Los saludo desde la ciudad de Bogotá. Sí, ahí estamos dándole play a los buenos éxitos. Y usted también está en el TikTok. Un abrazo por acá para Anita, que está ready. Saludito para John, que nos dice que en Villavicencio está como con ganas de llover. Acá en la ciudad de Bogotá también está un poco fría. ¿Cómo andan de clima en Medellín? Cuéntenos. Abrazo a la gente que se conecta por acá desde Ciénaga Magdalena. Aliana anda por ahí. También está María José desde Santa Cruz, Bolivia. Sí, es Bolivia. Un abracito a todos los que van llegando. Cuenten en el TikTok de dónde nos escuchan, de dónde nos ven. Ahí escuchábamos a Jay Wheeler, que llega con una canción también nueva, entrada en lista. Es el señor romántico del género urbano, Jay Wheeler, quien conecta con Fuga. La tenemos como nueva entrada en lista. Seguimos. Hoy es un conteo de muchas, muchas novedades, como ustedes lo han escuchado desde el principio.

0: Saludos desde México y el clima está nublado y lluvioso, pero rico. Saludos.
1: Un abrazo desde México. Por acá se conectan. Está por ahí Yamile conectada desde México y todos los que se parchan desde otras partes del mundo a escuchar del 40 al 1. Saludos para Lucía, dice buenas, buenas por acá, regresando a Bogotá. El clima cambia cada 10 minuticos. Saludos desde Marinilla, un abrazo, está haciendo solecito.

0: entrada en lista.
1: La hace junto a Right Now, es el señor Bad Bunny, el conejo, quien conecta muy bien en este track llamado Perfumito Nuevo. Feliz mañana, es de 40 al 1.

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las 11, las 10 de la mañana, tranquilos, 10 y 11, 10 y 11 de la mañana, no se me preocupe. Saludito para Lucía que anda por ahí conectada con nosotros. Aquí estamos dándole play a los buenos éxitos en Del 40 al 1, en una nueva hora más. Y usted se conecta conmigo. Está, ¿qué? Camellando, está trabajando hoy, va de camino a salir ahí por, con la familia, a parchar en este fin de semana. De pronto está un poco nublado el día, está un poco gris. Pero con Del 40 al 1, vamos a subir los ánimos ahí. Saludito para Nana, para Lucía, para Anita que llegan, para Milena también que están ahí conectadas a través de Del 40 al 1 y toda la gente que va llegando a través del 316-512-8000 desde Ciudad de México. Nos saludan por acá también desde Granada Meta, los escucho desde mi trabajo, es el parcerito Javier. Saludo para André que anda por ahí, para Anita González, para el Nando, para el Nico también que anda ready a través de Del 40 al 1.

0: los estoy saludando en el TikTok. El Santi también anda por ahí ready. Estábamos iniciando una nueva hora, un nuevo segmento en Del 40 al 1. Anteriormente estábamos escuchando las canciones que llegaban como nuevas entradas en lista. Tenemos muchos movimientos. Esta semana en el conteo más importante de todo el país llegaba por ahí Bad Bunny con Reinao en Perfumito Nuevo, canción que hace parte de su trabajo Debí Tirar Más Fotos, que ya terminó su ciclo, ya terminó su era la semana pasada con dos shows increíbles en el estadio de Puerto Rico, en el Iron Beaton. También llegado por ahí Jay Wheeler con nueva entrada en lista con el sonido llamado La Fuga. Y por supuesto, el track de Fuerza Régida, que también anda por ahí los parceritos de Fuerza Régida y Grupo Frontera, que llegan desde México. Un abrazo a todos los que andan conectados en el WhatsApp. Por acá está Yurani, dice saludos desde Denver, Colorado, escuchando el conteo. Un abrazo para Yurani, que ahí está. Desde Bogotá está Alejito también. Y desde San Gil está por acá Gerard y El Fercho, que nos escuchan desde allí, desde Santander. Un abrazo a todos los que andan ahí conectados. ¿Cuál creen ustedes que será la canción más importante de esta mañana? Es 29 de agosto, ya cerramos otro mes. Ahí lo voy a estar acompañando. Póngase todo el volumen. Párchese ahí como debe de ser. El Guillo, que anda ahí ready, escuchando Del 40 al 1. Para la gente que está desde Estados Unidos, por acá, desde Sur Carolina, el gran William anda ahí. Ya se dieron un paseíto, Guillo, por los 40 Colombia en TikTok. Lo invito a que vaya a ver el último episodio de Mini Salvavidas, donde anda Cami Upegui conversando por allí. Así que vaya y se parcha, mi querido Guillo Páramo, arroba los 40 Colombia. Ahí va y se conecta con nosotros. También lo invito por ahí derecho para que se dé un paseíto por el canal de YouTube, donde usted puede ver todas las entrevistas ya de Impresentables, los parches que tenemos desde las 6 de la mañana hasta las 10 de la mañana. Ahí se puede conectar Guillo. Todo esto es información para Guillo, que anda conectado a través del 40 al 1.
1: Nueva entrada en lista.
0: Y le damos play.
1: 19.
0: A la casilla número 19, que es nueva entrada en lista.
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0: Se llama La María. La hace Luister, la voz. Llega como nueva entrada.

son las 10 de la mañana, 25 minutos. Usted está escuchando del 40 al 1, parchando a través de la ciudad de Medellín. De pronto, los 90.9 nos escuchan en la radio. En la ciudad de Bogotá, en los 100.4. De pronto, si nos saluda desde Villavicencio, a través de los 90.3. Yo soy Sebas Podcast, que desde las 8 de la mañana hasta las 12 del mediodía, todos los sábados, nos reunimos, nos parchamos, le damos play a los buenos éxitos para estar analizando cada una de las 40 canciones que entran en el conteo más importante del país. Hay canciones que llegan como nuevas entradas en lista y esta semana sí que tenemos un montón, y también canciones que llegan como récord de permanencia, subidas más fuertes, algunas bajadas y otras que ya no están con nosotros en el conteo más importante del país. Pero también hay algunos sonidos que llegan como candidatas a la lista, porque son tracks que son nuevos y que muy posiblemente en algún momento van a llegar y van a estar en lo más alto, o pueden que pues las tengamos más adelante en el conteo más importante del país. Es candidata a una canción que hace este señor, el Mike Towers, Michael Torres, LMT, que ya nos visitó este año, inicio del el primer semestre de 2025, de 2026, en la ciudad de Medellín, y que va a llegar también a Bogotá. Les hablo de Mike Towers, que tiene éxitos increíbles como este, por ejemplo.

¿Cuánto usted lo conoció con canciones como estas? Por allá en el 2020, en Easy Money, en Like Mike. Sus sonidos bastante versátil porque nos puede entregar trap, nos puede entregar reggaetón romántico, nos puede entregar reggaetón para la discoteca, pero esta canción en particular, la que llega así como una candidata a la lista y como sonido nuevo en Del 40 al 1, es un proyecto bastante emocional, más reflexivo un poco. A diferencia de sus otras canciones de fiesta, esta canción en particular tiene un mensaje orientado a la empatía y demás. Es lo nuevo de Mike Towers en Del 40 al 1. ¿Qué tal si le damos play a Carita Feliz? Vale, todo el volumen llega.

Está ahí con nosotros a través de los 40 Colombia. Saludito para Anita, para Rosy, para Cindy, para todos los que van llegando, para Rose. Cuenten de dónde están ahí, cuenten de qué lugar, de qué parte de Colombia o de cualquier parte del mundo nos están escuchando y nos están viendo en esta mañana. Mañana de sábado, mañana de último sábado del mes de agosto, ya llega septiembre y por supuesto los vamos a estar ahí acompañando. Un abrazo a la gente desde de Montería, mira que nos saludan, y a todo el parche que está por ahí a través de del 40 al 1. Ya escuchábamos lo que estaba pasando en las canciones anteriores. Por ahí estaba Gato Oficial, donde está Hamilton junto a DF, la combinación de CTG junto a Tura, junto a Buenaventura, también la combinación por ahí de una nueva entrada en lista, Increíble Sonido, que está bastante por ahí viral a través de redes sociales. Les hablo de Luister, la voz que llega con La María. Por acá también ustedes andan ready desde Santander, desde Putumayo, a todos los que están parchando a través de del 40 al 1. Feliz mañana, que se

0: tal si conversamos de lo que pasó el día de ayer en las historias de el señor Bruno Mars, quien anda por ahí como que ahí tirando algunos códigos? Unos dicen que es para Karol G y no sé, ¿ustedes qué dicen? ¿Qué puede ser? Dice el señor Bruno Mars en su cuenta de Instagram, dice: cuando todo lo que quieres es paz, pero te estás enamorando de una latina, dice el señor Bruno Mars, que además hizo parte del trabajo discográfico de Karol G y que también estuvo cantando con ella hace algunos días como invitado especial en su tour. ¿Será que hay algún chipeo entre Bruno Mars y Karol G? Porque el señor anda muy romántico por estos días.
1: Número 16.
0: Pues no, siempre ha sido romántico. Llega Bruno Mars. 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
2: Ya son las 10 de la mañana, 56 minutos.
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2: ¿Qué tal si conversamos de estos personajes que suenan? Nos vamos directamente para México, donde están la agrupación Latin Mafia, que desde un tiempo para acá empezó a presentarnos música y a enamorarnos con su sonido, con sus fusiones, con su estilo además. Y además nos enamoramos más de las colaboraciones que tienen ellos. Una de ellas, una de mis favoritas, con Yandel, por ejemplo.
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2: Latin Mafia con Yandel suena supremamente bien. Se llama ¿Cómo es que se hace? Y los brothers mexicanos que hace unos días dieron mucho de qué hablar con la manera de cómo nos entregan la música. Digamos que de pronto conectaron un poco la manera de hacer sus sonidos, transmitiendo más de 50 horas su trabajo musical, su EP, quien además tiene un plus muy valioso, gigante diría yo, que es una colaboración también con uno de los DJs británicos más importantes del mundo. Se habla de Freda Gang.

0: y 50 horas de pura improvisación en vivo. Y de esa conexión y de esa manera de presentarnos la música salió una de las canciones que actualmente es bastante viral a través de redes sociales y que muy seguramente usted la ha escuchado, pero también, importante, la ha dedicado. Y es una canción que, pues, los artistas, de hecho, Milton y Mike, hace algunos meses nos habían dicho en un live de Instagram que esta canción no iba a salir. Un sonido que mezcla la cumbia, que mezcla la identidad de Latin Mafia y que nos dieron algunas pistas para ese entonces que iba a estar acompañada de uno de los DJs británicos más importantes. ¿Saben de cuál les hablo? Pues es la combinación que llega del 40 al 1.
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2: 12.
1: Oh, sí.
0: Como nueva entrada en lista.

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Bueno, hoy tenemos evento benéfico, el show de Juanpis González. Será en el Movistar Arena con grandes artistas bien importantes en Colombia y todo esto será, pues, obviamente...

por unos sonidos que llegan, unas canciones que llegan como nuevas entradas en lista esta semana con muchas variaciones a través del conteo más importante de todo el país. Y por supuesto, llegaba el sonido de los chicos de Latin Mafia junto a Fred Again, quien presenta ante Estoy Correteando. Además llegaba 5 estrellas, la W Sound, en la número 23.

0: ¿Qué andan haciendo ustedes? Ya llega el Festival Cordillera en septiembre y ya sabemos cuáles serán los horarios para que ustedes se planillen, hagan su ruta festivalera, cuáles van a ver primero, cuáles van a también a sacrificar para poder ir de un stage al otro, a cuáles van a dar más prioridad. A través de los 40.com.co van y visitan nuestra página web para que revisen cuál será su ruta festivalera en el Festival Cordillera, que será este próximo mes de septiembre. Y saben también en quién llega en noviembre.
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también canciones como esas, por ejemplo. Mucho artista que nos va a visitar en la ciudad de Bogotá, exactamente el 13.

0: Bueno, ¿qué tal si nos montamos a la lista de una vez por todas? Y nos vamos por a donde un señor que está bastante como enamorado lo ha dicho a través de sus redes sociales. Es nueva entrada en lista, casilla 11.
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0: Nuevamente llega el señor Bruno Mars.

11 de la mañana, 25 minutos. Estamos al aire en Del 40 al 1 todos los sábados. Es la cita romántica, no romántica, como usted lo quiera ver, para que nos parchemos a través de la marca más viral de todo el país y además el

que nos regalaron este track llamado Ritmo de Medallo. Si tienes amiga, baby, tráela. Para el álbum Mor, no le temas a la oscuridad. Todo lo que hacen estos dos parceritos de la ciudad de Medellín es increíble. Sí, cuando se une el AWO con el WO, las cosas salen bien. Es el AWO con el WOW. Llega Faith y Ryan Castro. Se llama Mentira. Póngale todo el volumen. Es del 40 al 1 que está al aire.

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del 40 al 1. Usted que se conecta conmigo a través de su radio 90.9 en la ciudad de Medellín. También estamos al aire en los 100.4 en la ciudad de Bogotá. Usted también en la, sí, en Villavicencio, ahí se puede parchar conmigo por los 90.3.

Mañana de sábado, subiendo un poco el ánimo para este fin de semana. Hoy hay concierto benéfico en la ciudad de Bogotá, show de Juan Piz con diferentes artistas. Así que muy pendientes y nos vemos por allá, que nos marchemos. Y por supuesto, ya entrando a la recta final de Del 40 al 1. Escuchábamos la casilla número 5, donde estaba el señor Chris R con Pico y Chao, en la W Sound, la número 8, donde.

del 41 en TikTok. Acá lo seguimos esperando para que lleguen. Nos montamos a la casilla número 4. Llega la bella y hermosa Aitana con Superestrella, canción que fue bastante viral durante el Mundial. Aitana, que la vamos a tener en Colombia. Acá la tenemos mientras tanto en Del 40 al 1, Superestrella.

Atención, porque esta canción baja de El Reinado, ya no es número uno, pero sigue estando, por supuesto, en Del 40 al 1. Les hablo de 50 mil pies, que llega Faith Granuja.

0: La posición número 2 esta semana, ya son las 12 del mediodía, 5 minutos.
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0: Gracias por estar ahí conectados con Sebas Podcast desde las 8 de la mañana, revisando un viaje musical increíble como lo hacemos todos los sábados desde las 8 hasta las 12 del mediodía. Ya llegamos al momento más importante en donde vamos a revisar la canción más importante de esta semana.

sabemos que tenemos hoy nueva número uno, porque ya escuchamos 50.000 pies que baja dos posiciones en el conteo que en verdad importa en todo el país. Gracias a ustedes que se conectaron desde el principio hasta el final y que, por supuesto, van a seguir con toda la programación de los 40 hoy en El Desorden. Ya viene por ahí Diana Restrepo, más tarde llega el señor Jumpy. Todo El Desorden de los 40 hoy sábado. ¿Sábado de qué? De escuchar, de estar pendiente, como esta mañana lo subimos, una mañana más. Hoy siendo 29 de agosto, Sebas Podcast lo acompañó. Esta es la canción más importante de esta semana en Del 40 al 1. Es la más escuchada según el Top 50 Global en Spotify. Es de lo nuevo de Karol G, que llega junto a Jude Lane y además junto al señor Rusowski. Eso se llama Baby Wow. Feliz tarde y feliz fin de semana. Sebas Podcast lo acompaña.

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Bueno, muchachos, a través de la marca más viral de todo Colombia llega tu locutora favorita, arroba voz Diana R. Los 40, señores. Luego de estar conectados en este listado que de verdad importa en todo Colombia del 40 al 1 con Sebas Podcast, pues como todos los sábados los acompaña.

cóctel increíble pasó. Es Jay Cortés junto a Capito, que nos regala un himno bien para el verano, como para vacaciones, ¿sabes? Como para un fin de semana como este. Sí, por supuesto, lo escuchas en los 40. Constelaciones más hermosas que pueden existir en nuestra galaxia es Orión. La hace el panameño Bosa junto a Elena Rose de Venezuela.

que nos sorprendió a finales del 2025 y que luego nos dio una colaboración al lado de nuestro colombiano Ryan Castro. Es el panameño, con eso que se llama Novio No. Chicas, hace rato las abandoné de ese bando porque yo sí, no, novio, marido sí, Mario sí. Canción con la que Capito directamente desde el Cabuyal llegó a ser internacional al lado del productor Gangsta. Se llama Unana.

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3: 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En los 40 son las 12:54 en los 40.
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0: 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En los 40 son las...
1: Ya son las 12:58 en los 40.
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más, en la marca más viral de todo Colombia. Esto se llama Y Chao. Pico y Chao es la W Sound número 8 de Chris R.O. Beyond the Drums. Buenas tardes, les doy la bienvenida a una hora más en donde nos parchamos, en donde vamos metiéndole la actitud a este sábado

podrán pasar los siglos de los siglos. Y esta canción seguirá siendo mi canción favorita. Se llama Okidoki. Es Carolina Giraldo en la marca más viral.

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rápidamente al 2011. Un éxito, o podríamos decir que es uno de los éxitos más grandes del dúo puertorriqueño Alexis y Fido, lanzada en el 2011, que hace parte de este álbum increíble, su quinto álbum, Perrología. Nos vamos con la producción francesa de Kiba. Vamos a meterle dancehall al lado de El Bendito. Eso se llama McDonald's en los 40.

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de Quilla que se prepara para llegar a Europa con su Carnaval. Llega con este éxito que se llama Tototo. Es una de las artistas que ha estado muy pendientes por la crisis en la que está pasando aún Colombia debido al terremoto del pasado 10 de agosto. Era la canción que tenían planeada sacar Juan Duque y Miguel Bueno, pero gracias a Dios decidieron sacar eso que se llama Solcito, en la marca más viral de todo Colombia, los 40.

que no soy la única que está al pendiente del último chisme que tuvimos de Raúl Alejandro, porque definitivamente, ¿cómo así que es papá? ¿Y cuál es la mamá? ¿Y en qué momento? O sea, yo estoy al pendiente y tranquilos que yo les voy a estar informando qué pasa con Raúl Alejandro, que aquí lo escuchábamos con esto que se llama Santa en los 40. Darle play a Capito y Ryan Castro y eso que se llama ¿Dónde? Por acá saludo a Lina Paola, que me reporta sintonía a través de la marca más viral.

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1: 1:49 en los 40.
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0: 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En los 40 son las
1: 1:52 en los 40.
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que llegó a ser la número uno, la más importante, el listado que de verdad importa en todo Colombia, del 40 al 1, pero ha ido descendiendo. Recuerden que ustedes pueden votar a través de los40.com.co por su canción favorita, que esta mañana Cevitas Podcast nos contó, nos dio un adelanto del movimiento de las canciones. Que no estaba dentro del álbum de esta maravillosa mujer y que en una gira en Estados Unidos decidió cantarla y se enamoró. Se llama Man I Need, es Olivia Dean en los 40.

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2: Nada más las cumbias originales, sus compas de Fuerza Régida y Grupo Frontera. ¡Vuélvele a marcar, compa Carlos!

La combinación perfecta entre Grupo Frontera y Fuerza Régida. Una canción que definitivamente le encanta a Lu, que me está escuchando en este momento y que quería escuchar esta combinación de México, Fuerza Régida, cumbia con un regional mexicano. Perfecto. Aprovechando que Sean Paul se va a estar presentando en Colombia en el Festival Cordillera. Mira, yo espero que cante esta canción. Se llama Kármica, la hace al lado de Bad Gyal y Karol G en los 40.

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Islas Canarias, que por cierto, esta canción habla mucho de que en algún momento se quiso desconectar y que se desconectó por completo, se nos desapareció. Y es una canción que hace al lado del productor Obi on the Drums en el 2022. Se llama Sin Señal en los 40. En España con el flaco es Relsby y eso que se llama Tú así.

0: Créeme, Badiro Jota.
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2: 2:41 en los 40.
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yo no sé de dónde saca las ideas Kiva, este productor francés increíble que se ha dedicado a darnos buenos dancehalls, en donde evidentemente aquí une a Barcelona, Colombia y Miami, por supuesto, Francia. Esto se llama CLB, es Kiva, Ryan Castro, Bad Gyal y Top Boy. Salir hoy, ojalá que no te pase eso de que te encuentres a alguien y que mañana al despertar no sepas cómo se llame. Esto lo hace Golpe a Golpe del 2011, lo escuchas en los 40.

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1: 2:48 en los 40.
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podría decir que esta canción viene siendo la revelación dentro del álbum nuevo de Carolina Giraldo, No Me Arrepiento de Sentir, porque teniendo colaboraciones grandes con Drake, con Bruno Mars, pues deja

aunque al inicio esta canción tenía una letra más explícita de lo que ya la tiene gracias a la esposa de Jay Wheeler, pues la cambió. Así que es momento de darle play a Fuga de Jay Wheeler en los 40.

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De los mejores, creo que es el mejor álbum de estudio del Negrito de Ojos Claros. Se llama Odisea y dentro de este álbum hay canciones importantes y esta es una de ellas. Se llama Quiero Repetir, la hace al lado de J Balvin. Señores, buenas tardes, Diana Restrepo acompañándolos en los 40. Paso a música nueva. Esto lo hace Pierre Lavoz. Se llama Masoquista. Diana Restrepo acompañándolos hasta las 4 de la tarde en los 40.

preparándonos para conciertos que llegan a la ciudad de Bogotá. Pilas, muchachos, porque Álvaro Díaz, Alvarito Díaz, confirmó que hay dos conciertos en donde él va a estar, y toda esta información la van a encontrar a través de los40.com.co para que no se te pierda nada, por favor. Que esta tarde se va a estar presentando en el Movistar Arena en una iniciativa de un concierto benéfico de Alejandro Riaño. Llega a los 40 con eso que se llama Fumeteo.

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muchachos, el tiempo se pasa súper rápido. Quiero agradecerles a todos que estuvieron conectados aquí en la marca más viral de todo Colombia. A Lu, a Dianita, a Diana Marcela, que estuvo ahí pegadita conmigo, que me estuvo charlando, que quería que la saludara. Y pues quiero recordarles que el lunes a las 10 de la mañana nos escuchamos nuevamente. Con el Ferchito, recuerden que ya viene a acompañarlos John Pisito desde Cali, y nosotros pues tenemos una cita mañana, el Global Show a las 8 de la mañana, pilas pues, ¿no? Nos escuchamos el lunes, besitos, feliz fin de semana, cuídense mucho, ¿oyeron?

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1: 3:43 en los 40.
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Seguro muchos quisieran que este próximo lunes fuera feriado, fuera festivo, pero lastimosamente no es así. Bueno, aquí lo importante es que hoy es sábado, es fin de semana, y ustedes van a ser los encargados de programar buenos éxitos aquí en Los 40. Soy Jumpy, ya por aquí andamos on fire. Los 40. Con ese desorden que va de largo, llega a Raycon junto

éxitos por montones de los que ustedes me van a ayudar a programar, ya saben, a través del 316-512-8000. Por ahí ustedes van a ser los encargados de ponerle soundtrack a esta tarde de sábado, que como siempre tenemos una cita imperdible en punto de las 4 de la tarde y hasta las 8. Un desorden completo en ese fincho. Ya es el Lena Rose junto a Justin Quiles. Por aquí están con Cosita.

0: Y así como Aria Vega, nos fuimos con todo. Venga, saludos ya mismo a través de nuestro WhatsApp. Por acá está Ronald, está Natalia, nos escucha desde Cali, está súper conectadísima con los 40. Desde Villavicencio, Andrés también anda on fire. Y por acá en ese desorden se suma a María.
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0: Bueno, en realidad se llama Marianela y quiere escucharse esa. Se llama Una Noche en Medellín. Sube el volumen, escuchas Los 40.

0: proyecto llamado La Davis Sunday, bueno, del streamer Westcall. Por aquí está esa que hace My Tower, se llama 5 estrellas y es la número 23. Mientras seguimos avanzando en esta tarde de muy buenos éxitos, hey, saludos a todos los que se van sumando a nuestra señal 40, también a través de nuestra app Los 40 Radio.
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0: Momento de irnos un poquito sentimentales. Llega Maisac, Maluma y Fade. Ese es el remix, te entiendo.

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1: 4:47 en los 40.
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Esa mañana en nuestro listado de éxitos, el del 40 al 1, tuvimos una nueva número 1. Bueno, Dichábate, de hecho, todavía está en las posiciones más importantes del conteo más rankeado en Colombia y el mundo, el del 40 al 1. ¿Quieren saber cómo quedaron las cosas? De hacer una vueltica

0: Hey, cuidado con el tren, dice Luis Terlavoz con Ozono. Mientras seguimos avanzando en esta tarde de muy buenos éxitos, como siempre, la recomendación, ahora que les estaba hablando de nuestra app, para que puedan descargarla desde su tienda de aplicaciones, simplemente Los 40 Radio.
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0: Es completamente gratis y no pesa nada. Llega Rauw Alejandro junto a Bad Bunny. ¿Qué pasaría?

rica por Barranquilla, una guapanela, Buenas Aires, Vega, sonando los 40. Saludos a través del 316-512-8000. Está Gustavo, anda un fire con los 40. También quiero saludar a Mónica, quiero saludar a Yesid desde Villavicencio y por acá saludos a... Gina quiere escucharse esa que hace Karim León, se llama Desde que te tengo.

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2: Vamos. Listo. Salud, muchachos. Por esa mujer.

0: Claro.
1: Cuando se trata de Tusa, hay que llamar a Fade, pero también hay que llamar a Ryan Castro. Buena combinación esa, se llama Mentira. Uno de los éxitos que por estos días suena muy bien en nuestra programación y que ya saben que a través de los40.com.co pueden estar actualizados con todo lo nuevo que está sonando. Como por ejemplo eso, lo hace Capo, se llama Reina Criminal. Escuchas 2:40.

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1: 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Y es que al final Jay Wheeler tiene razón. Cada quien en sus cosas, por favor. Dejen de estar haciendo tanto hate, que por el cuerpo, que si dijo, que no dijo. Pero ya, por favor. Era Jay Wheeler con un perreíto un poco rarito. Se llama Fuga.
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1: Bueno, digo rarito porque arranca con un romantiqueo y de un momento a otro se desbarata completamente con perreo. Y hablando de eso, llega Tito el Bambino junto a Jowell y Randy cuando...

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1: Ya son las 5 y 49 en los 40.
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1: 5:53 en los 40.
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0: Kiba.
1: Lo vuelve a hacer nuevamente Kiba junto a Ryan Castro y junto a Bad Gyal. Se llama Se Le Ve. Feliz tarde para los que se van sumando por aquí a nuestra señal 40, los que desde cualquier parte del mundo andan por ahí conectadísimos a través de Los 40 Radio. Este es el desorden de fin de semana. Andamos on fire. Los 40. Mr. Plata, el americano 4KT, por aquí están con las muñequitas.

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0: Eso lo hace Maluma, se llama Tu Recuerdo. Venga, no olviden darse una vueltica a través de nuestro canal oficial en YouTube, Los 40 Colombia. Tenemos nuevo capítulo de Mini Salvavidas con Cami Upegui. El invitado es Juanse. Ustedes no se imaginan todo lo que nos cuenta.
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0: todo lo que le ha tocado vivir desde que estaba muy pequeño, tema de bullying, algunos problemas con su familia, mejor dicho, vayan a los 40 Colombia. Mientras tanto, llega Anita junto a J Balvin, Downtown.
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poco a poco va cayendo la tarde y el flow no se detiene aquí en los 40 éxitos por montones, programados por ustedes a través del 316-512-8000. Ustedes son los encargados del soundtrack en este fin de semana, en este desorden llamado Los 40. Venga, eso me lo están solicitando. ¡Qué vuelta, Box! Lo hace Fade y suena aquí en la marca más viral.

Bien. Aquí todos estamos bien y cada quien en su esquina. Eso lo hacía Luis Erlavoz, se llama La María. Gracias a los que por acá van llegando y se van reportando en el 316-512-8000. Bueno, de las solicitudes que tengo en ese momento, está esa también que hace Hamilton, se llama... Beso a beso, sube el volumen, ese es el desorden de los 40.

Con más relax es Fader junto a Granuja con 50.000 pies. Mientras vamos llegando casi a la parte final de esta hora. Bueno, solo esta hora porque todavía nos quedan más éxitos por tocar y más oyentes que se siguen sumando a nuestra señal 40 de los 40. Eso lo hace Balvin, se llama Amarillo.

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con los nominados a los MTV Video Music Awards en la categoría Latin Best. Está Ryan Castro junto a Capo con La Villa, oficialmente recibiendo La Noche en Colombia. Y como el flow no se detiene, los éxitos tampoco. Soy Jumpy, vamos juntos hasta las 8. Y así de fresh estamos a esta hora. Llega Coco.